0: Listo, eso se ve también.
1: Listo, vení.
0: Y también a la chica de primero escudo, vení.
1: Hi, copy.
0: Dispatch, Eden 10, I'm sorry.
1: Eden 309.
2: Call and shoot it here, Colorado, Charles Edward Lincoln Adams, 50, White Colorado.
1: Eden 9.